pasado que hizo él para uruguayos y argentinos en Nueva York. Muy pocos, por supuesto, en 1934. Y eran 10, 11 personas cantando, porque era un chiquitín, yo tenía 13 años. ¿Y qué quiere cantar? Yo, la música, por supuesto, toqué.